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1: Hola, gracias por acompañarnos el día de hoy. Mi nombre es Claudia Murphy y estás escuchando BDC Mundo. Vamos a comenzar. Trump llega a China para reunirse con Xi. ¿Qué está en juego en la cumbre entre los dos líderes más poderosos del mundo? La seguridad en torno a la histórica plaza de Tiananmen de Pekín se ha incrementado desde hace días y en las redes sociales circulan rumores sobre un desfile especial, un gran evento coreografiado. Los preparativos comenzaron en un abrir y cerrar de ojos. China parece dispuesta a montar un espectáculo para el presidente de Estados Unidos, Donald Trump, que llegó a Pekín este miércoles. El viaje, que termina el viernes, incluirá conversaciones, un banquete y una visita al Templo del Cielo, un complejo de templos imperiales donde los emperadores rezaban para pedir una buena cosecha. Y tanto Trump como el presidente de China, Xi Jinping, esperan que la visita dé sus frutos. Esta cumbre entre los dos líderes más poderosos del mundo va a ser uno de los encuentros más importantes de los últimos años. Durante meses, las relaciones entre Estados Unidos y China han sido una prioridad menor para Trump. El mandatario estadounidense se ha centrado en la guerra con Irán, las operaciones militares en el hemisferio occidental y las preocupaciones nacionales, pero todo esto cambia esta semana. El futuro del comercio mundial, las crecientes tensiones en Taiwán y la competencia de tecnologías avanzadas están en juego. Desde el punto de vista económico, la guerra comercial con Estados Unidos y el conflicto en Irán pueden ser malas noticias para Xi, pero desde el punto de vista ideológico y político son un regalo y sentirá que tiene una posición sólida. Esta visita podría sentar las bases para una futura cooperación o conflicto en los próximos años. La influencia de China sobre Irán. China trató de intervenir discretamente como pacificadora ahora que el conflicto en Irán está en su tercer mes. Pekín se ha unido a Pakistán como mediadora en la guerra de Estados Unidos e Israel contra Irán. Las autoridades de Pekín en Islamabad representaron en marzo un plan de 5 puntos con el objetivo de lograr un alto el fuego y reabrir el estrecho de Hormuz. Y tras bastidores, las autoridades chinas empujan con delicadeza a sus homólogos iraníes hasta la mesa de negociaciones. A pesar de su constante demostración de fuerza, no cabe duda de que China está ansiosa para poner fin a esta guerra. La economía del país ya lidia con un crecimiento más lento y un mayor desempleo. El aumento de los precios del petróleo elevó el costo de los artículos fabricados con productos petroquímicos, desde textiles hasta plásticos. Para algunos productores de China, los costos han subido un 20%. China tiene unas reservas de petróleo envidiables y su liderazgo en el sector de las energías renovables y los autos eléctricos la ha protegido de los peores efectos de la crisis energética. Pero la guerra perjudica a una economía china estancada, que depende en gran medida de las exportaciones. No obstante, si China se decide a intervenir y ayudar a Estados Unidos, querrá algo a cambio. La visita del ministro de Relaciones Exteriores iraní, Abbas Araghchi, a Pekín la semana pasada parecía diseñada para mostrar el tipo de dominio e influencia que China tiene en Medio Oriente. Estados Unidos observaba de cerca. Espero que los chinos le digan a Araghchi lo que necesita oír, dijo el secretario de Estados Unidos, Marco Rubio. Y esto es lo que Irán está haciendo en el estrecho que nos aísla a nivel mundial, que son los malos en esto. Estados Unidos también ha intentado convencer a China de que no bloquee una nueva resolución del Consejo de Seguridad de la ONU para condenar los ataques de Irán contra los barcos que intentan cruzar Hormuz, después de que Pekín y Rusia vetaron una propuesta anterior. Creo que si queremos que Irán vuelva a la mesa de negociaciones de manera duradera, Estados Unidos reconoce que China va a desempeñar algún papel, señala Ali Wang, asesor principal de investigación y promoción de las relaciones entre Estados Unidos y China en el International Crisis Group. A Trump, por su parte, no parece importar la estrecha relación de China con Teherán. Si bien Estados Unidos sancionó recientemente a una refinería con sede en China por transportar petróleo iraní, la semana pasada el presidente restó importancia al apoyo chino a Irán durante el conflicto. Es lo que es, ¿verdad? Le dijo un periodista estadounidense. Nosotros también hacemos cosas en contra de ellos. El futuro de Taiwán. El gobierno de Trump ha enviado señales contradictorias sobre Taiwán. En diciembre pasado, Estados Unidos anunció un acuerdo de venta de armas con Taiwán por valor de 11.000 millones de dólares, lo cual enfureció al gobierno chino. Sin embargo, Trump restó importancia a la voluntad de Estados Unidos de defender a Taiwán, que China reclama como su propio territorio. Él considera que es parte de China, dijo Trump en referencia a Xi. Eso depende de él, de lo que vaya a hacer. También dijo que Taiwán no reembolsa adecuadamente a Estados Unidos por sus garantías de seguridad. No nos da nada, añadió. El año pasado, Trump impuso un arancel del 15% a Taiwán y lo acusó de robar la fabricación de semiconductores a Estados Unidos. La semana pasada, Rubio dijo que Taiwán será un tema de conversación durante la visita, aunque el objetivo será garantizar que el asunto no se convierta en una fuente de nuevas tensiones entre las dos superpotencias. No necesitamos que ocurra ningún evento desestabilizador en lo que respecta a Taiwán ni a ningún otro lugar del Indo-Pacífico, afirmó el secretario de Estado. Y creo que eso redunda en beneficio mutuo tanto de Estados Unidos como de los chinos. Por su parte, China ha señalado que Taiwán es una prioridad en esas conversaciones. Durante una conversación con Rubio la semana pasada, el ministro de Relaciones Exteriores chino Wang Yi dijo que espera que Estados Unidos tome las decisiones correctas. Pekín ha estado aumentando su presión militar al enviar aviones de guerra y buques de guerra a Taiwán casi a diario. Algunos analistas creen que las autoridades chinas podrían estar presionando para que se cambie el vocabulario con respecto a Taiwán, que fue cuidadosamente definido en 1982. La política declarada recientemente por Washington es que actualmente no apoya la independencia de Taiwán. ¿Podría Pekín abogar por el lenguaje más fuerte como Estados Unidos se opone a la independencia de Taiwán? Simplemente no creo que el presidente Xi haga eso, opina John Delury, investigador principal del Centro de Relaciones entre Estados Unidos y China de la Sociedad Asiática. Incluso si Trump dice algo que parezca una capitulación ante Taiwán, porque no es tan cuidadoso con el uso del lenguaje, los chinos saben que no hay que darle mucha importancia, porque puede revertirlo con un post de Truth Social la semana después. Conversaciones comerciales fundamentales. Durante gran parte de 2025, Estados Unidos y China parecieron estar al borde de una nueva guerra comercial que podría sacudir los cimientos de la economía mundial. Trump aumentó y redujo en repetidas ocasiones los aranceles al principal socio comercial de Estados Unidos, llegando en ocasiones a tasas superiores al 100%. En respuesta, China restringió las exportaciones de minerales de tierras raras a Estados Unidos y su compra de productos agrícolas estadounidenses, lo que afectó a los agricultores de los principales estados que votaron por Trump. La tensión bajó considerablemente desde que Trump y Xi se reunieron cara a cara en Corea del Sur en octubre pasado. El fallo de febrero de la Corte Suprema de Estados Unidos que restringe el poder unilateral del presidente para imponer aranceles también ayudó a aplacar los incentivos comerciales más volubles de Trump. Sin embargo, Trump y Xi todavía tendrán mucho de qué hablar durante su cumbre en Pekín. El líder de Estados Unidos presionará para aumentar las compras chinas de productos agrícolas estadounidenses. No cabe duda de que China presionará a Estados Unidos para que abandone una investigación comercial recientemente anunciada sobre prácticas de negocios desleales que daría a Trump la posibilidad de volver a imponer aranceles más altos a los productos chinos. Esto será difícil para la parte estadounidense. Podría resultar difícil para Estados Unidos abandonar las investigaciones sobre todas las prácticas comerciales desleales de China, dado lo generalizadas y distorsionadas que siguen siendo, explica Michael O'Hanlon, titular de la cátedra Phil Knight de Defensa y Estrategia de Brookings Institute, un centro de estudio con sede en Washington. La administración de Trump también está invitando a los directores ejecutivos de Nvidia, Apple, Exxon, Boeing y otras grandes empresas que lo acompañen en esta visita, según Reuters. Si bien China ya no depende tanto de Estados Unidos para comerciar como lo hacía durante el primer mandato de Trump como presidente, Xi querrá que esta reunión vaya bien, ya que China necesita estabilidad en la economía mundial. Ahora es el socio principal de más de 120 países, pero Xi sabrá que no puede mostrarse demasiado confiado durante la visita de Trump. Mientras la visita se desarrolle sin contratiempos y Trump concluya que fue tratado con respeto, la inquietante calma que reina en la relación bilateral perdurará, dice Ryan Haas, director del Centro de China John L. Thornton de Brookings Institute. Si por el contrario Trump se marcha sintiéndose irrespetado o menospreciado, entonces podría cambiar de opinión. El futuro de la IA. China está en una carrera por ser dueña del futuro. Está invirtiendo mucho en robots humanoides y de inteligencia artificial. Estas son parte de lo que Xi describe como nuevas fuerzas productivas y espera que impulsen la economía de China. Sin embargo, muchos responsables políticos estadounidenses creen que la política oficial china consiste en cooptar o robar directamente la tecnología estadounidense para hacer avanzar sus industrias nacionales. Esto ha llevado a restringir la exportación de los microprocesadores más modernos, por ejemplo, a pesar de las objeciones de los fabricantes estadounidenses. La resolución exitosa de la espinosa cuestión de la propiedad y control de China sobre la popular aplicación de redes sociales TikTok supuso un raro final feliz para las interacciones entre Estados Unidos y China en materia de tecnología, que con frecuencia están plagadas de acusaciones y sospechas. Esta dinámica se refleja en la carrera por desarrollar sistemas de inteligencia artificial, quizás el nuevo desarrollo tecnológico clave de los tiempos modernos. La cuestión se complica por las acusaciones estadounidenses de que empresas chinas como DeepSeek están robando la inteligencia artificial estadounidense. Está surgiendo el primer capítulo de la Guerra Fría de la IA, indica Yin Yi Ma, del Centro de China y John R. Thornton del Instituto Brookings. La Casa Blanca acusó a China de robar modelos estadounidenses de inteligencia artificial a escala industrial, mientras que, según se informa, Pekín tomó medidas para impedir que Meta adquiriera Manus, una empresa emergente de IA fundada en China que ahora tiene su sede en Singapur, explica Thornton. El debate más profundo no es quién copia el modelo de quién, sino quién tiene talento para crear la próxima generación de IA de vanguardia. Los robots chinos son capaces de montar un espectáculo, hacer movimientos de kung fu y correr más rápido que los humanos durante un maratón en Pekín. Sin embargo, si bien las empresas chinas parecen ser expertas en construir los cuerpos de sus robots, muchas siguen trabajando en la programación de los cerebros de las nuevas creaciones. Para construir los mejores, las empresas chinas necesitan chips informáticos de alta gama. Esos chips provienen de Estados Unidos. Aquí es donde Pekín podría utilizar su influencia sobre las tierras raras, un sector fundamental que Trump sin duda codicia. China procesa alrededor del 90% de los minerales de tierras raras del mundo, que son esenciales para toda la tecnología moderna, desde los teléfonos inteligentes hasta los parques eólicos y los motores en reacción. Por lo tanto, es posible que merezca la pena alcanzar un acuerdo. Estados Unidos puede quedarse con tierras raras chinas a cambio de chips de alta gama. Esto es una suerte de estrecho de Hormuz de China. Pueden obtener el suministro en cualquier momento. A pesar de todo el terreno político que ambas partes deben cubrir, la visita de Trump será una gira vertiginosa, con reuniones y eventos programados para el jueves y el viernes. Puede que no haya mucho tiempo para que los dos líderes lleguen a acuerdos sustanciales, pero incluso un encuentro tan breve podría sentar las bases para las negociaciones y las relaciones entre las dos superpotencias en los próximos años. Continuamos con el domo dorado de más de $1 billón que Trump quiere construir no protegería a Estados Unidos de un ataque masivo de Rusia o China. El desarrollo, el despliegue y la operación del futurista sistema de defensa antimisiles domo dorado que quiere impulsar el presidente de Estados Unidos, Donald Trump, costará alrededor de $1.2 billones a lo largo de 2 décadas. Es la cifra estimada por la Oficina del Presupuesto del Congreso y que supone un considerable aumento de la suma inicial de 175 mil millones que se había destinado a tal fin. Y es posible que este sistema diseñado para proteger a Estados Unidos contra los misiles balísticos y de crucero ni siquiera funcione. El nuevo informe de la CDO advirtió que el domo dorado podría ser vulnerable a un ataque a gran escala por parte de Rusia o China. Los costos de adquisición por sí solos superarían $1 billón, incluyendo las capas interceptoras y un sistema de alerta y rastreo de misiles con base en el espacio, señaló un nuevo informe de responsables de la auditoría fiscal. El plan para poner en marcha ese sistema fue uno de los primeros anuncios de Trump tras su regreso a la Casa Blanca para iniciar su segundo mandato. Entonces afirmó que el objetivo era contrarrestar las amenazas aéreas de última generación. Explicó además que esta protección del espacio continental de Estados Unidos es necesaria ante el incremento de capacidades que han tenido otros países. Nuestros adversarios han modernizado rápidamente sus fuerzas nucleares, construyendo misiles balísticos capaces de llevar ojivas nucleares, construyendo misiles hipersónicos capaces de atacar a Estados Unidos en una hora al viajar a 9,600 km/h. Señaló el general Michael Goodlin, vicejefe de operaciones espaciales del Pentágono, que supervisará el proyecto. El domo dorado es un enfoque audaz y agresivo para rápidamente proteger nuestro territorio de nuestros adversarios, añadió. Regalo a las empresas de defensa. El año pasado afirmó que el programa requeriría una inversión inicial de $25 mil millones y situó el costo total del proyecto en $175 mil millones. El senador demócrata Jeff Merkley, que solicitó que se incluyera la estimación en el informe, señaló el martes que el llamado domo dorado del presidente no es más que un obsequio masivo a los contratistas de defensa que pagan en su totalidad los trabajadores estadounidenses. La BBC se puso en contacto con la Casa Blanca y el Pentágono para solicitar comentarios. Ha habido dudas sobre si Estados Unidos sería capaz de ofrecer un sistema de defensa integral para una masa terrestre tan grande. Las autoridades han advertido de que los sistemas existentes no están a la altura de las armas que cada vez más sofisticadas que poseen los adversarios potenciales. A pesar de los costos proyectados del Domo Dorado, el sistema podría verse abrumado por un ataque a gran escala organizado por un adversario igual o cercano, afirma el informe de la Comisión. La amenaza no es catastrófica. Una orden ejecutiva en la que se pedía la creación de lo que inicialmente se denominó el Domo de Hierro para Estados Unidos señalaba que la amenaza que representan las armas de próxima generación se ha vuelto más intensa y compleja con el paso del tiempo, lo que supone un escenario potencialmente catastrófico para Estados Unidos. Trump ordenó al Departamento de Defensa que presentara planes para un sistema de disuadiera y defendiera contra los ataques aéreos que, según la Casa Blanca, en este momento siguen siendo la amenaza más catastrófica a la que se enfrenta Estados Unidos. Trump afirmó que el sistema consistiría en tecnológicas de próxima generación distribuidas por tierra, mar y espacio, incluidos sensores e interceptores espaciales. El sistema sería capaz incluso de interceptar misiles lanzados desde el otro lado del mundo o lanzados desde el espacio, dijo el presidente el año pasado. El mes pasado, SpaceX y Lockheed Martin ganaron contratos por un valor de hasta $3,200 millones para desarrollar prototipos de interceptores de misiles basados en el espacio para el sistema. Continuamos con algo de salud. Tres formas entretenidas de retrasar el envejecimiento de nuestro cerebro. A nuestro cerebro le sientan de maravilla los desafíos. Sin embargo, no todo tiene que ser un trabajo arduo para tener beneficios de salud. Aquí te presentamos tres formas sencillas y divertidas para proteger nuestros cerebros a medida que vamos envejeciendo. Si tuvieras dos opciones, una tarea fácil y otra difícil, ¿cuál elegirías? Lo más probable es que todos optáramos por la tarea fácil y con razón. Tomar atajos mentales es algo inherente a nuestra biología, una estrategia evolutiva diseñada para conservar nuestra energía. La tecnología no ha hecho más que potenciar esta capacidad. Es por esto que nos resulta tan tentador tomar atajos y completar las tareas con la menor fricción posible. Sin embargo, si esto conlleva una reducción del esfuerzo mental, podría estar perjudicando nuestra longevidad y nuestra salud general. Nuestro periodo de vida saludable, es decir, el número de años que las personas pasan gozando de buena salud, está disminuyendo en muchas partes del mundo. Según señalan los investigadores, a medida que las personas viven más años, tienden a aumentar el número de años que pasan con problemas de salud. En cuanto al cerebro, existen medidas que se pueden adoptar para fomentar una vida saludable más prolongada. En esencia, cuando participamos en actividades desafiantes, estamos construyendo lo que se conoce como reserva cognitiva, la cual ejerce un efecto protector sobre el cerebro. Y hay muchas maneras de hacerlo en nuestro día a día. Tengamos la edad que tengamos, hay cosas que podemos hacer, en mayor o menor medida, que podrían dar un pequeño impulso a nuestras habilidades cognitivas, afirma el psicólogo Alan Gao de la Universidad Harriet Watt en Edimburgo. Y la buena noticia es que no necesitamos realizar una transformación radical de nuestras rutinas. Basta con introducir pequeños cambios graduales en los ámbitos físico, social y mental para proteger nuestro cerebro. A continuación, te presentamos tres de las opciones más gratificantes para empezar. Una, navegación espacial. Una estrategia para protegerse contra el deterioro cognitivo asociado al envejecimiento consiste en centrarse en una parte específica del cerebro. Se cree que el hipocampo, el área cerebral fundamental para la navegación espacial, es la primera parte del cerebro que resulta afectada por la enfermedad de Alzheimer, varios años antes de que comiencen a manifestarse los síntomas. Desde hace años sabemos que las personas con Alzheimer a menudo se desorientan. Esto suele ser uno de los síntomas iniciales, expone el neurólogo Dennis Chan, del University College en London, Reino Unido, que se especializa en la detección temprana de la enfermedad. Y una detección temprana es crucial, añade. Cuanto antes identifiquemos los deterioros cognitivos, más rápido podremos tomar medidas al respecto. Por consiguiente, proteger esta zona del cerebro podría contribuir a prevenir o retrasar la aparición de los síntomas. Por ejemplo, diversos estudios revelan que los conductores de ambulancias y de taxis presentan una de las tasas de mortalidad asociada al Alzheimer más bajas en comparación con otras profesiones. Esto se debe, según proponen los investigadores, precisamente a que dichos conductores han ejercitado en mayor medida su cerebro en tareas de procesamiento espacial. Asimismo, se sabe desde hace tiempo que los taxistas que han dedicado años a memorizar el callejero de la ciudad sin recurrir a mapas poseen un hipocampo de mayor tamaño. Del mismo modo, un estudio realizado con hombres sanos que realizaron una tarea de navegación espacial durante 4 meses reveló una mejora en sus habilidades de orientación y ninguna pérdida de volumen hipocampal. En cambio, los participantes del grupo de control, aquellos que no realizaron la tarea, sí experimentaron la contracción cerebral esperada asociada al envejecimiento. No está claro si potenciar esta región del cerebro podría prevenir la demencia, pero generar una mayor reserva cognitiva podría ofrecer una protección adicional. Esto ayuda a explicar por qué, tal como señora Chang, los analistas cerebrales post-mortem han revelado que algunos ancianos presentaban extensas alteraciones en el tejido cerebral asociadas al Alzheimer, a pesar de no haber manifestado síntomas alguno en vida. Una de las razones de este fenómeno, según él, radica en que su andamio cerebral debía ser sumamente robusto, posiblemente gracias a su estilo de vida, si bien se cree que los factores genéticos también desempeñan un papel importante. Y a pesar del creciente riesgo de demencia a medida que envejecemos, Chan sostiene que el hecho de que haya personas que no manifiesten síntomas debería resultar alentador para todos nosotros. Por lo general, se trata de personas físicamente activas, intelectualmente más activas y con una vida social más intensa. Todos podemos esforzarnos a potenciar nuestras habilidades espaciales mediante deportes como la orientación o, en el caso de los niños, jugando con bloques de construcción. Averiguar cómo llegar a un destino sin recurrir al mapa del teléfono móvil también podría resultar beneficioso, dado que el uso de la GPS se ha asociado a un deterioro de la memoria espacial. Asimismo, existen videojuegos que podrían ser de ayuda si están diseñados con el debido rigor. Por ejemplo, un pequeño estudio realizado con adultos mayores reveló que aquellos que jugaron un videojuego de navegación espacial en realidad virtual experimentaron una mejora en su memoria. No obstante, vale la pena destacar que este juego fue diseñado específicamente por investigadores, por lo tanto, esto no implica necesariamente que nuestro videojuego favorito vaya a ayudar a mejorar nuestra memoria. 2. Una vida social activa. En consonancia con esto, numerosas líneas de investigación han demostrado que mantenernos socialmente activos nos protege del deterioro cognitivo. Por ejemplo, los centenarios, que tienen una mayor participación en la sociedad, tienen una mejor salud cerebral, mientras que participar en actividades sociales durante la mediana edad se asocia con una mayor capacidad cognitiva general en la vejez. Esto también ha sido corroborado por un amplio estudio observacional que halló que aquellas personas que se mantuvieron más activas socialmente durante la mediana y la tercera edad presentaban un riesgo de demencia entre un 30 y un 50% menor, dado que dicha actividad aumentaba su reserva cognitiva, tal como señalan los autores. Mantenerse socialmente activo también puede retrasar la aparición de los síntomas. Según un estudio realizado con 1.923 participantes de edad avanzada y centrándose en aquellos que terminaron desarrollando demencia, quienes habían sido menos activos socialmente desarrollaron la enfermedad 5 años antes que aquellos que fueron más activos. Se cree que esto se debe que mantener una vida social activa ayuda a reducir el estrés, haciéndonos más resilientes ante los desafíos de la vida. El estrés crónico, por el contrario, se ha vinculado con la pérdida de neuronas en el hipocampo. El factor protector reside en la capacidad de dialogar, debatir y compartir ideas. Estas conversaciones también pueden ejercer un efecto protector sobre el cerebro, afirma Pamela Almeida Mesa, epidemióloga del King's College de Londres. Cuando interactuamos con otras personas, ponemos en funcionamiento numerosas áreas del cerebro, desde las relacionadas con el lenguaje y la memoria hasta las implicadas en la planificación a futuro. Existe un componente cognitivo que estimula la mente, por tanto, esto podría favorecer la salud cerebral, pero también sabemos que mantener buenas conexiones sociales reduce una serie de factores estresantes de índole fisiológica, señala Gao. 3. Aprendizaje de por vida. Un importante factor predictivo de un buen envejecimiento es la cantidad de años que un individuo le dedica a la educación. Aquellas personas que pasan más tiempo formándose presentan un riesgo reducido de desarrollar demencia. El aprendizaje a lo largo de toda la vida puede contribuir a fomentar los mismos beneficios protectores para la salud. Nuestro cerebro prospera ante los desafíos y la novedad, ya que esto fortalece las áreas cerebrales más vulnerables al envejecimiento. Se ha demostrado que al mantener activo nuestro cerebro, se ralentiza el deterioro cognitivo. Una razón fundamental de este fenómeno es que el aprendizaje genera nuevas neuronas y al mismo tiempo fortalece las existentes, lo cual puede actuar como un mecanismo de protección frente al envejecimiento y la muerte celular. Esto constituye la neuroplasticidad en acción, la capacidad del cerebro para adaptarse y transformarse a lo largo de nuestra vida. Es precisamente esta plasticidad y esa capacidad de generar nuevas células, nerviosas y sinapsis lo que confiere a las personas resiliencia frente al Alzheimer, afirma Chan. Todos podemos aumentar nuestra reserva cognitiva a medida que envejecemos. En un estudio longitudinal que siguió a los participantes desde la infancia hasta finales de sus años 60, Almeida Mesa y sus colegas descubrieron que la reserva cognitiva aumentaba mediante actividades enriquecedoras, tales como la educación y las actividades de ocio. Aquellos que la desarrollaron mostraron un menor deterioro de la memoria, incluso aquellos que obtuvieron puntuaciones bajas en las pruebas cognitivas durante su infancia. Si bien podemos beneficiarnos a cualquier edad, esto resulta particularmente importante en las etapas más avanzadas de la vida, apunta Almeida Mesa. Esto se debe a que, a medida que envejecemos, nuestra vida cotidiana se vuelve más rutinaria y disponemos de menos oportunidades para aprender. Existen diversas formas de lograrlo. Se puede probar con la jardinería, que se ha demostrado ayuda a preservar la función cognitiva, unirse a un club de lectura o simplemente comentar lo que se está leyendo con un amigo. En definitiva, lo que queda claro es que cualquier actividad que estimule el cerebro resulta beneficiosa para la salud integral, ya sea elegir una ruta nueva para caminar, leer a Proust o priorizar las relaciones sociales. Todo ello contribuye a forjar un cerebro resiliente y ralentizar el deterioro asociado al envejecimiento, haciendo, además, que la vida resulte más gratificante en el proceso.

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1: Hola, gracias por acompañarnos el día de hoy. Mi nombre es Claudia Murphy y estás escuchando BBC Mundo. Vamos a comenzar. Trump llega a China para reunirse con Xi. ¿Qué está en juego en la cumbre entre los dos líderes más poderosos del mundo? La seguridad en torno a la histórica plaza de Tiananmen de Pekín se ha incrementado desde hace días y en las redes sociales circulan rumores sobre un desfile especial, un gran evento coreografiado. Los preparativos comenzaron en un abrir y cerrar de ojos. China parece dispuesta a montar un espectáculo para el presidente de Estados Unidos, Donald Trump, que llegó a Pekín este miércoles. El viaje, que termina el viernes, incluirá conversaciones, un banquete y una visita al Templo del Cielo, un complejo de templos imperiales donde los emperadores rezaban para pedir una buena cosecha. Y tanto Trump como el presidente de China Xi Jinping esperan que la visita dé sus frutos. Esta cumbre entre los dos líderes más poderosos del mundo va a ser uno de los encuentros más importantes de los últimos años. Durante meses, las relaciones entre Estados Unidos y China han sido una prioridad menor para Trump. El mandatario estadounidense se ha centrado en la guerra con Irán, las operaciones militares en el hemisferio occidental.
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3: Hola, están escuchando la Red Auditiva de Información de Colorado. Gracias por acompañarnos en ARP en español. Soy Diana Navarrete. Empezamos. Salud, enfermedades y tratamientos. ¿Cuándo pueden esperar recibir la vacuna contra el COVID-19 los adultos mayores? Se anticipa una amplia disponibilidad para mediados del 2021, pero algunos podrían recibirla antes. A medida que tomen forma los planes que se preparan para la distribución inicial de una vacuna contra el COVID-19 tan temprano como este mes, es probable que los adultos mayores, que se han visto afectados de forma desproporcionada por la pandemia, tengan prioridad sobre el público en general. Sin embargo, también es probable que las personas de 65 años o más tengan que esperar unos meses adicionales para tener acceso a la vacuna, que tiene una gran demanda, pero una oferta relativamente escasa. Se anticipa que la vacuna de Pfizer recibirá la autorización de uso de emergencia de la Administración de Alimentos y Medicamentos de Estados Unidos, apenas la próxima semana, tras los cuales 20 millones de personas podrían recibir la primera de dos dosis antes de fin de año, según el general del Ejército, Gustav Berna, director de operaciones de la Iniciativa Federal de Vacunación, Operation Warp Speed. También se anticipa que la vacuna de Moderna recibirá una aprobación en diciembre, lo que ampliará el suministro de vacunas en el país. Aún así, la cantidad inicial será insuficiente para los 331 millones de personas del país y los 53 millones de adultos mayores de 65 años que puedan querer vacunarse. Una vez que tengamos una vacuna aprobada para uso, es probable que durante un tiempo no haya suficientes vacunas para responder a la demanda, indicó esta semana la doctora Kathleen Dooling, epidemióloga de los Centros para el Control y la Prevención de Enfermedades, durante una teleconferencia del panel asesor de los CDC. Las autoridades federales de salud pública ya están creando pautas para ayudar a los estados a determinar quién debe recibir las vacunas y cuándo. Los CDC están preparando recomendaciones sobre la asignación de prioridades y esta semana sugieren que cuando la vacuna esté disponible, los estados consideren vacunar a los trabajadores de la salud y los residentes de los centros de cuidado a largo plazo, que es donde se produjo el 40% de las más de 277 mil muertes por COVID-19 en el país. Sin embargo, las autoridades estatales son en última instancia responsables de preparar sus propios planes de distribución y las estrategias varían considerablemente de un estado a otro. Por ejemplo, en Kentucky se espera que los residentes y el personal de los hogares de ancianos reciban la vacuna incluso antes que algunos médicos y profesionales de atención médica que prestan servicios en entornos ambulatorios, lo cual no es la norma en la mayoría de los estados. Las autoridades federales y estatales por lo general otorgan prioridad a los adultos mayores que corren un mayor riesgo de muerte o complicaciones graves por COVID-19 que los más jóvenes. Los CDC calculan que las personas de 65 años o más representaron 8 de cada 10 muertes atribuidas al coronavirus en Estados Unidos. Sin embargo, en muchos estados tienen menos prioridad que los trabajadores de la salud, los residentes de hogares de ancianos y, en algunos casos, los trabajadores esenciales como los agentes de policía. Por ejemplo, es probable que en Massachusetts los adultos mayores que no viven en centros de cuidados a largo plazo y que no tienen enfermedades subyacentes importantes reciban la vacuna en el tercer ciclo de vacunación del estado. Las personas mayores, sin duda, están entre los primeros. Podría ser que reciban la vacuna en el primer o segundo trimestre, señala el Dr. Robert Finber, especialista en enfermedades infecciosas y profesor de la Facultad de Medicina de The University of Massachusetts y miembro del panel asesor sobre vacunación del gobernador Charlie Baker. Muchos planes estatales sugieren que los adultos mayores del país podrían recibir la vacuna durante la primera mitad del año entrante, por lo que quizás no haya meses de diferencia entre la vacunación de personas de edad similar que pertenecen a distintos estados. No obstante, los expertos en salud advierten que la distribución gradual de las vacunas probablemente creará confusión acerca de quién puede recibir una vacuna y cuándo. También hay cierta preocupación sobre las dificultades iniciales cuando el gobierno intente distribuir decenas de millones de vacunas que, en el caso de Pfizer y Moderna, requieren una segunda dosis unas semanas después de la primera. Hay ciertos aspectos que son complejos y aprenderemos algunas cosas a medida que avancemos en el proceso, señala Megan O'Reilly, vicepresidenta de Asuntos Federales de Salud y Familia de AARP, quien advierte que habrá distinciones y diferencias entre los estados sobre quién tiene acceso inicial a la vacuna. Los primeros, 24 millones de personas en Estados Unidos. Los CDC calculan que se deberán vacunar 21 millones de trabajadores de la salud y 3 millones de personas en entornos comunitarios congregados, como hogares de ancianos y centros de vida asistida. Los adultos mayores que no pertenezcan a ninguno de los grupos deberán esperar para ver si las autoridades estatales de salud pública se atienen a las pautas de los CDC. Se ha confirmado que más de 249 mil trabajadores de la salud y más de 728 mil residentes y miembros del personal de centros de cuidados a largo plazo contrajeron COVID-19, según datos de los CDC y la Kaiser Family Foundation. Reconocieron que quienes han sufrido el perjuicio desproporcionado deben ser los primeros en recibir la vacunación vital, además de las personas a cargo de su cuidado, señala Katie Smith Sloan, presidenta y directora ejecutiva del Grupo de Defensa de Hogares de Ancianos sin fines de lucro, Living Age, al describir las recomendaciones del Comité Asesor sobre Prácticas de Inmunización de los CDC. Una vez que se vacune ese primer grupo, los residentes mayores de algunos estados pueden ser los siguientes. El plan de Nebraska para la vacunación incluye a los adultos mayores en el segundo ciclo de distribución, después de los trabajadores de la salud. En otros estados, tal vez la espera sea más larga. En Nueva York, por ejemplo, los trabajadores esenciales como los agentes de policía y los maestros tienen prioridad ante los adultos mayores de 65 años. Y se anticipa que los residentes de Nueva York, que viven en comunidades que han sido muy afectadas por el COVID-19, recibirán la vacuna antes de quienes viven en zonas con menor propagación comunitaria. En gran parte del país, los 53 millones de adultos mayores de 65 años y los más de 100 millones de personas con enfermedades de alto riesgo, como obesidad, diabetes y cardiopatías, tal vez deban esperar hasta finales del invierno o principios de la primavera para recibir la vacuna. ¿Con qué rapidez se enviarán las vacunas? El gobierno federal está trabajando con las autoridades estatales y los fabricantes de vacunas para asegurar que las dosis se envíen a donde se necesitan. El Departamento de Transporte colaborará regularmente en la supervisión de los envíos de vacunas y los estados recibirán envíos proporcionales al tamaño de su población, según Perna. En consecuencia, se anticipa que los estados que tienen una población adulta más numerosa reciban en principio envíos más cuantiosos de vacunas. No estamos esperando que haya un grupo de vacunas disponibles para luego hacer presión, señaló Perna, y explicó que se enviarán cada semana según su disponibilidad. Monsep Slaue, un experto en vacunas y asesor científico principal de Operation Warp Speed, dio una cifra aproximada de la cantidad de vacunas que se pueden enviar a las autoridades estatales y locales de salud pública en los próximos meses. Slaue anticipa que en diciembre se enviarán suficientes vacunas para 20 millones de personas y que se podrán vacunar otros 30 millones en enero. Suponiendo que la vacuna de Moderna también reciba la autorización de uso de emergencia, Slaue anticipa que en febrero se vacunarán 50 millones de personas. En ese momento, y suponiendo que otras vacunas de Johnson & Johnson, AstraZeneca y demás también reciban la aprobación, Slaue calcula que se podrían vacunar cerca de 75 millones de personas por mes. Según estos cálculos, muchas autoridades de salud pública consideran que las vacunas podrían estar disponibles para el público en general alrededor de abril o mayo del próximo año, pero puede demorar más tiempo. Francis Collins, director de los Institutos Nacionales de Salud, le dijo a ARP en una teleasamblea informativa que más o menos para julio, la mayor parte de nuestro país debería poder recibir la vacuna, suponiendo que todos estén dispuestos a vacunarse, que es otra cuestión. Las vacunas no surten efecto si no se usan. Y la disposición de que todos están dispuestos a vacunarse puede ser incorrecta. Una encuesta reciente de Harris concluyó que alrededor de una de cuatro personas en el país no se vacunaría incluso si el gobierno les pagara por hacerlo. Los adultos mayores parecen ser más receptivos a la vacuna. Otra encuesta que realizó University of Michigan concluyó que más de la mitad de las personas de 50 a 80 años dijeron que es posible o muy probable que reciban una vacuna contra la COVID-19 cuando esté disponible. Pero solo uno de cada cinco indicó que desearía vacunarse de inmediato. Casi la mitad de participantes respondieron que preferirían esperar hasta que otras personas hayan recibido la vacuna sin riesgos. Según Slaue, las vacunas no surten efecto si no se utilizan para vacunar. Algunas autoridades estatales, como el gobernador Andrew Cuomo, demócrata, de Nueva York, está considerando programas de difusión para compartir información con el público y darles más tranquilidad a los residentes con respecto a recibir la vacuna. Sin embargo, los presupuestos estatales son limitados después de casi un año de sufrir las consecuencias de la pandemia. Es posible que muchos estados necesiten asistencia financiera solo para distribuir sus vacunas y más aún para financiar programas educativos y de difusión. Uno de los temas que estamos viendo en el Congreso es el financiamiento para ayudar a los estados a poner en marcha la distribución de las vacunas, indica O'Reilly, de ARP. En este momento no cuentan con el dinero. Si las vacunas demuestran ser inocuas y eficaces, se inoculan suficientes personas en el país, es probable que Estados Unidos vuelva a un nivel considerable de normalidad en la segunda mitad del próximo año, afirmó Anthony Fauci, director del Instituto Nacional de Alergias y Enfermedades Infecciosas que forman parte de los NIH. Fauci advirtió que hace poco es probable que el uso de mascarillas y las medidas de distanciamiento social se mantengan durante gran parte de 2021, pero se mostró optimista sobre las vacunas que se están preparando. Sin embargo, su eficacia depende de parte de la amplia participación pública. Un desenlace verdaderamente terrible sería que tuviéramos vacunas que demuestren ser realmente eficaces y la mitad de las personas decidan no recibirla, advirtió Collins. En ese caso, esta pandemia podría continuar de forma indefinida. Necesitamos que se vacune cerca del 90% de la población si queremos terminar definitivamente con el virus. Hogar y familia, casa y jardín. ¿Envías regalos navideños este año? Empácalos bien para que lleguen intactos. ¿Cómo asegurarse de que los regalos frágiles, los dulces y otras cosas no se dañen en el envío? Cuando Emilia Jankowski envía regalos navideños a familiares, le gusta usar cintas de colores vivos, incluir una nota personal y ponerles calcomanías juguetonas. Una parte divertida del proceso, dice la residente de 64 años de Sacramento, California, es preparar el paquete. Jankowski y millones de personas en Estados Unidos que envían regalos navideños también quieren asegurarse de que el contenido de su paquete, como el turrón de maní hecho en casa, llegue intacto. Este año se espera que más personas envíen regalos a amigos y familiares, tanto a los que viven cerca como a los que están lejos, dado que no van a viajar ni participar en grandes reuniones familiares durante las fiestas debido a las restricciones relacionadas con la pandemia. Envía los regalos con la suficiente anticipación para que lleguen a tiempo. Independientemente de a dónde quieras enviar regalos, a continuación te presentamos consejos para que tus paquetes lleguen intactos. Empaca y envía. Un recipiente dentro de otro es una buena manera de asegurar que los regalos no se dañen en el camino. Piensa en las muñecas rusas que se encuentran una dentro de otra. Por lo general, la manera de empacar el paquete depende de lo que vas a enviar. Una caja pequeña de aretes cabe en un sobre acolchado. En cambio, los regalos más grandes probablemente necesiten recipientes más resistentes. Si reciclas cajas viejas para empacar, asegúrate de que sean resistentes y cubre o quítales todos los códigos de barras, etiquetas y logotipos. En muchas tiendas puedes comprar cajas y materiales relacionados en persona o en línea. Algunas compañías de envío, como FedEx y el Servicio Postal de Estados Unidos, por sus siglas USPS, proveen algunos materiales de envío gratis. Objetos frágiles como floreros de vidrio necesitan un cuidado especial. Rellénalos con bolitas de poliestireno o periódico para que no se rompan y envuélvelos con acolchonamiento como plástico de burbuja, dice Kim Froome, vocera del Servicio Postal. Para enviar retratos enmarcados, quita el vidrio y envuélvelo por separado, indica. Más allá de lo que estés enviando, pon los objetos más grandes y pesados en el fondo. Coloca los paquetes de regalos en una caja de cartón o de cartón corrugado y deja espacio adentro para añadir acolchonamiento de tal forma que si agitas la caja, el contenido no se mueva. FedEx ofrece consejos sobre cómo empacar muchos objetos. La ley federal prohíbe o limita el envío de ciertas cosas como el alcohol y las municiones. Los demás países también pueden tener otras restricciones, prohibiciones y reglas sobre el tamaño y el peso de los objetos, por lo que debes averiguar sobre ellas con tu compañía de envío. Ten más cuidado con los regalos de comida. Dado que este año muchas personas van a pasar las fiestas sin sus amigos y familiares, Greg Sarley, vicepresidente senior de ingresos de promoción para la tienda icónica de alimentos, Harry and David, piensa que ahora se van a enviar más regalos de comida. Las personas están buscando maneras de conectarse con los demás y expresar su amor y amistad más que nunca, dice. Nadie quiere que sus galletas caseras de Navidad u otros productos horneados se desmoronen en el envío. Las galletas recién hechas tienden a ser más frágiles, indica Shirley, por lo que debes dejar que se enfríen o bien congelarlas antes de empacarlas. Envuelve cada galleta en plástico y empácalas en una bolsa con cierre u otro recipiente hermético. Para mantener frío los productos perecederos, usa hieleras con aislamiento o recipientes con paquetes de gel para mantenerlos a una temperatura de 32 a 60 grados Fahrenheit o bien hielo seco para productos congelados. Coloca plástico y material absorbente o toallas de papel en el fondo por si el contenido se descongela. Algunas compañías de envío tienen advertencias o restricciones sobre el uso de hielo seco. ¿Qué pasa con los mariscos, líquidos y productos que pueden descongelarse? Las compañías de envío recomiendan colocar los recipientes con esos productos dentro de dos bolsas plásticas de por lo menos 2 milímetros de grosor, con la bolsa doblada pero no sellada para que haya ventilación. No uses hielo seco para los mariscos frescos como las langostas. Escribe la dirección en el paquete sin errores. Es importante escribir correctamente la dirección en el paquete para asegurar que llegue al lugar correcto y a tiempo. Verifica y escribe claramente en letra de molde la dirección del destinatario y la del remitente en la caja de envío, e incluye una copia adentro como medida adicional de precaución. Puedes buscar los códigos postales en el sitio web de USPS o llamar al 800-275-8777. Para envíos al extranjero, el sitio web de la Universal Postal Union indica los formatos correctos de las direcciones de cada país. Los paquetes con destino a otro país pasarán por el proceso de aduanas de ese país, lo cual puede suponer el requisito de completar una declaración de aduana y ponerla en la parte exterior del paquete en un sobre marcado Documentos de Aduana. Ten en cuenta que los paquetes que se envían al extranjero pueden tardar más tiempo de lo esperado en llegar, por lo que debes enviarlos con mucha anticipación. Para enviar paquetes a miembros de las Fuerzas Armadas de Estados Unidos que se encuentran en el exterior, el sitio web de USPS provee información sobre cómo enviárselos. USPS también provee gratuitamente un paquete de regalos para militares, los cuales incluyen cajas, sobres para la aduana, cinta adhesiva y etiquetas. Dale un toque de fiesta. Los remitentes también quieren que sus regalos se vean festivos. Aunque las cajas exteriores no deben llevar papel de regalo, cintas ni adornos, los cuales pueden ser un peligro para el envío o pueden dañarse, puedes adornarlas con calcomanías graciosas, dibujos o con refranes. Dentro de la caja de envío, puedes decorar los paquetes de regalos con adornos, cintas de colores vivos o plantas artificiales. Un poco de papel tisú o cintas extra pueden ayudar a que tus productos horneados en casa se conviertan en un regalo muy especial, dice Shirley de Harry and David, compañía que ha convertido en arte el proceso de decorar las cajas de regalo. Coloca tus regalos decorados dentro del recipiente de envío y asegúrate de dejar suficiente espacio para agregar acolchonamiento adicional de modo que el contenido no se mueva. Sella todas las uniones y lengüetas de las cajas con una cinta adhesiva amplia o de empaque. De ser necesario, marca tu paquete como perecedero o frágil para ayudar a protegerlo durante el envío. El destinatario realmente va a apreciar los toques especiales. Cocina recetas. Guamines, una receta tradicional puertorriqueña a base de harina de maíz. Ingredientes: un cuarto de taza de harina de maíz, media cucharadita de sal, una taza de agua, 5 semillas enteras de anís estrellado, media taza de leche de coco, una cucharada de jarabe arce. Nota: necesitas hielo de cocina para amarrar los guamines y una hoja de plátano. Preparación: la masa. En un tazón mediano, combina la harina de maíz y la sal. En una olla pequeña, hierve el agua y las semillas de anís. Una vez que hiervan, inmediatamente reduce el fuego y cocina a fuego lento por 10 a 15 minutos. Cuela el líquido y deja enfriar hasta que esté a temperatura ambiente. Así se hace el té de anís. Una vez que se enfríe, mezcla el té de anís, la leche de coco y el jarabe de arce. Agrega los ingredientes húmedos a los secos. Con una espátula de goma, combina bien todos los ingredientes. La hoja de plátano. Corta la hoja de plátano en piezas de 6 a 8 pulgadas de largo. Enciende la estufa a fuego alto. Cuidadosamente con las dos manos, desliza los pedazos de hoja sobre la llama. Notarás que el color cambia, la hoja se vuelve más brillante y flexible. Los guamines. Extiende la hoja en la superficie de trabajo y coloca 2 cucharadas grandes de la masa de maíz en el centro de la hoja. Usa el dorso de la cuchara para moldear la masa en forma de cilindro. Dobla la hoja sobre la masa y pliégala por debajo con los dedos, con cuidado de no apretarla y derramar la masa, y enrolla la hoja completamente alrededor de la masa. Con hilo de cocina, amarra bien los extremos de la hoja de plátano. En una olla, hierve agua abundante con una cucharadita de sal. Agrega los guamines y hierve durante 45 minutos. Por último, saca los guamines de la cucharadita de sal. Agrega los guamines y hierve durante 45 minutos. Por último, saca los guamines del agua.

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